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3: Son las 8:01.

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3: Son las 8:58.
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0: Este es un boletín de noticias de Sima, Puerto Rico, con los hechos reales ocurridos en la isla, República Dominicana y el mundo. 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Rusia anuncia la toma de dos localidades en el este de Ucrania. El conejo malo Bad Bunny llega a Francia con conciertos agotados y una estatua en un museo. Un presunto implicado en asesinato de comerciante El Pony se entregó a la policía en Los Alcarrizos. El joven, quien afirmó ser menor de edad, fue entregado a las autoridades. En La Guaira, en video, los arrestaron cuatro policías detenidos en Venezuela por apropiarse de dinero hallado en edificaciones derrumbadas. Netanyahu quiere poner fin a la ayuda militar estadounidense. Declaran luto nacional por 7 días en Venezuela. Ha sido decretado hoy por la presidenta encargada de Venezuela, Delcy Rodríguez, en memoria de las víctimas de los terremotos que sacudieron la zona norte del país. El petróleo de Texas baja hasta 68,92. Daddy Yankee con Venezuela, estamos con ustedes. No se sientan solos, dijo el Cangri, el cual expresó su solidaridad con las víctimas de los terremotos que le afectaron el pasado 24 de junio. Además de enviar un mensaje de apoyo y esperanza al pueblo venezolano, el artista impulsa una campaña para reunir suministros de primera necesidad y hacerlo llegar a las familias damnificadas. Así finalizamos. Gracias por acompañarnos. 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Para noticias, Sima, Puerto Rico, NJJ Espinal.
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3: Son las 9:59.
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Yo sé que te la bailas completita. Tengo salsa, merengue, bachata, merengue tipicazo. Qué bien se pasa la mundialmente cadena cima. Así que ya tú sabes, dale volumen 9 a 12 como siempre aquí. El bandidazo dándote lo que tú quieres. Buena música tropical.

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No para la buena música, dale volumen. Contigo James el Bandidazo, en la mundialmente conocida Cima.

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3: Son las 11 en punto.
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esta es la estación más tropical en PR, Cima 113.7, contigo James el Bandidazo. Recuerda, aquí estamos para darte lo mejor en música. Tenemos salsa, tenemos bachata, tenemos tipicazo, lo que tú quieras. Recuerda, tíranos al 787-787-1037. Tírame tu nota de voz que estás haciendo a esta hora. Continúa en Cima, la estación más

James el Bandidazo en la Mundial de Cadena Cima. Sígueme en Instagram como James el Bandido 04. James el Bandido 04. Aquí está la que te gusta. Dale, volumen.

Jennifer Bandidazo en la mundialmente cadena Cima, para ti que estás en el área de Barranquitas, Puerto Nuevo, Levittown, Toaja, óyeme, el área de Viejo San Juan, Carolina, gozando con la mundialmente cadena Cima. Tu música tropical está aquí, dale volumen.

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Mucha energía con James el bandidazo aquí en la Mundialmente Cadena Cima. Y para ti que estás en el área de Santurce, Barceloneta, Orocovis, continúa en la Mundialmente Cadena Cima. No.

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3: Son las 11:59.
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3: Son las 12:58.
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3: Son las 2 con un minuto.
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3: Son las 3:01.
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3: Son las 3:58.
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1: Son las 4:53.

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1: 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Son las 5 en punto.
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1: Palabra de vida. Evangelio de hoy. Padre Carlos Yepes. Del libro del profeta Amós, capítulo 7, versículos 10 al 17. En aquel tiempo, Amasías, sacerdote de Betel, le envió este mensaje a Jeroboam, rey de Israel. Amós está conspirando contra ti en Israel, y el país ya no puede soportar sus palabras, pues anda diciendo que Jeroboam morirá a espada e Israel saldrá de su país al destierro. Amasías le dijo a Amós: «Vete de aquí, visionario, y huye al país de Judá. Gánate allá el pan profetizando, pero no vuelvas a profetizar en Betel, porque es santuario del rey y templo del reino». Respondió Amós: «Yo no soy profeta, ni hijo de profeta, sino pastor y cultivador de higos. El Señor me sacó de junto al rebaño y me dijo: ve y profetiza a mi pueblo Israel. Y ahora escucha tú la palabra del Señor. Tú me dices: no profetices contra la casa de Israel, no vaticines contra la casa de Isaac. Pues bien, esto dice el Señor: tu mujer será deshonrada en plena calle, tus hijos e hijas morirán a espada, tu tierra se la repartirán los vencedores, tú mismo morirás en tierra pagana, e Israel será desterrado lejos de su país». Palabra de Dios. Te alabamos, Señor. Salmo 19. La voluntad de Dios es santa. La ley del Señor es perfecta del todo y reconforta el alma. Inmutables son las palabras del Señor y hacen sabio al sencillo. La voluntad de Dios es santa.

0: En los mandamientos de Dios hay rectitud y alegría para el corazón. Son luz los preceptos del Señor para alumbrar el camino. La voluntad de Dios es santa. La voluntad de Dios es santa y para siempre estable. Los mandamientos del Señor son verdaderos y enteramente justos. La voluntad de Dios es santa. Más deseables que el oro y las piedras preciosas, las normas del Señor, y más dulces que la miel de un panal que gotea. La voluntad de Dios es santa. Del Santo Evangelio según San Mateo, capítulo 9, versículos 1 al 8. En aquel tiempo Jesús subió de nuevo a la barca, pasó a la otra orilla del lago y llegó a Cafarnaúm, su ciudad. En esto trajeron a donde él estaba a un paralítico postrado en una camilla. Viendo Jesús la fe de aquellos hombres, le dijo al paralítico: «Ten confianza, hijo, se te perdonan tus pecados». Al oír esto, algunos escribas pensaron: «Este hombre está blasfemando». Pero Jesús, conociendo sus pensamientos, les dijo: «¿Por qué piensan mal en sus corazones? ¿Qué es más fácil decir: se te perdonan tus pecados, o decir: levántate y anda? Pues para que sepan que el Hijo del Hombre tiene poder en la tierra para perdonar los pecados». Le dijo entonces al paralítico: «Levántate, toma tu camilla y vete a tu casa». Él se levantó y se fue a su casa. Al ver esto, la gente se llenó de temor y glorificó a Dios, que había dado tanto poder a los hombres. Palabra del Señor. Gloria a ti, Señor Jesús.
1: La realidad de los profetas a lo largo de todos los tiempos es la realidad de las incomprensiones, persecuciones, dificultades que han encontrado con ocasión del anuncio que Dios ha colocado en su corazón. Es el caso del profeta Amós, que se ve expuesto a las intrigas y el veneno del sacerdote Amasías, que le dirá al rey Jeroboam, rey de Israel: «Amós el profeta habla y conjura contra ti en medio de todo el pueblo. Ya la tierra no puede soportar sus palabras, porque ha predicado morir a espada el rey Jeroboam. Israel saldrá de su país al destierro». Intrigando el sacerdote Amasías a favor, o mejor, en presencia del rey y contra Amós, le dice de manera despectiva, vidente, hablando de Amós: «Vete y refúgiate en tierra de Judá». El profeta simplemente responde que él no es profeta por sí mismo, que él en principio es un sencillo pastor, cultivador de higos, que nunca fue hijo de profetas, y que el Señor lo ha sacado del medio del rebaño y le ha dicho: «Ve y profetiza a mi pueblo Israel». ¿Cuántas personas conocemos con un especialísimo celo por Dios y sienten en su corazón, más allá de que algunos lo llamen profetas de tragedias o personas fanáticas, sienten ese gran celo por el mensaje de Dios y por la fidelidad al mensaje divino? Pero luego, a renglón seguido, encontramos el salmo responsorial que la liturgia de este día nos propone, en donde todos hemos respondido: «Los mandamientos del Señor son verdaderos y enteramente justos». El salmista nos invita a orar diciendo: «La ley del Señor es perfecta y es descanso del alma. El precepto del Señor es fiel e instruye al ignorante. Los mandatos del Señor son rectos y alegran el corazón. La norma del Señor es límpida y da luz a los ojos». Hoy reconocemos que obedecer a Dios siempre será causa de bendición, y por el contrario, obedecer al mundo y a los hombres será causa de perdición. Pero esta lectura nos

0: que se levante de la camilla y que pueda caminar. Frente a esta doble sanación que Cristo por la fe del tullido obra en él, sanación interior del pecado, la más importante curación, y luego la sanación física de sus piernas para que pueda caminar, Jesús en este escenario encuentra una doble respuesta. Mientras los escribas que se sentían dueños de la verdad y la moral, dicen: este hombre blasfema, ¿quién puede perdonar pecados más que Dios? Mientras había esta primera reacción, el pueblo sencillo, la gente de corazón simple, los dirá el evangelista San Mateo, al ver esto queda sobrecogida de asombro y alaba a Dios que da a los hombres tal poder. Es una reacción que a lo largo de los siglos siempre hemos encontrado frente a la fe cristiana. Unos acogen el mensaje con alegría, normalmente los simples de corazón, y otros lo rechazan con sospecha, normalmente los sábelotodos, los que se sienten un poco mejores, más dueños de la verdad, más dueños de la moral. Pero profundicemos en un aspecto fundamental. Jesús, además de sanar como lo hacen otras escenas evangélicas, de los ojos, de los oídos, de la piel y la lepra, para poder caminar, levantar un tullido, Jesús en este pasaje evangélico concreto, perdona los pecados de este hombre, lo libera de su parálisis interior. Y en el fondo es la primera acción que hace por encima de la sanación física, tal vez mostrándonos y demostrándonos que el mayor milagro que Dios puede obrar en nuestra vida es perdonar nuestro pecado, es liberarnos de nuestras ataduras, es darnos luz interior. La enfermedad del alma para Jesús necesita ser sanada antes que la enfermedad física o exterior, que a veces es un reflejo de esa enfermedad interior. Hoy pregúntate, ¿te sientes paralítico? ¿Te sientes prisionero de rencores, de envidias, de resentimientos, de falta de fe, de miedos interiores, de heridas de las que no has podido salir adelante? El Señor, a partir de este evangelio y por la fe, como la tuvo el paralítico, quiere perdonar tu pecado, quiere liberarte, liberarnos, quiere una sanación integral de nosotros, la sanación material, exterior o física, pero y sobre todo la sanación interior, la sanación espiritual, la sanación del corazón. En lo personal, como sacerdote, aunque he visto muchas personas enfermas por todo tipo de males y multicausales en su enfermedad, causas distintas, he visto más la enfermedad espiritual en el ser humano que lo aprisiona, lo enferma, le daña la calidad de su vida, le roba la paz del corazón. Señor, tal vez no soy consciente de ello, pero mi gran parálisis no es la de una pierna, un brazo. Tal vez mi gran parálisis es mi incapacidad para amar, mi incapacidad para servir, mi incapacidad para amar.
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Gloria. Gloria a Dios en las alturas y paz en la tierra a los hombres y mujeres de buena voluntad. Señor, ampáranos, Señor. Aquí estamos encima, la emisora que comunica, que orienta. Sí, Señor. Y comenzamos con la alegría musical de cada mañana. 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Todo el camino, su compa, todo el camino, su Claudio Pérez. Compadre, suéltela, suéltela.

A las 6 y 17 minutos de hoy, 2 de julio, jueves por la mañana. 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Usted sabe que los valientes también temen, pero siguen avanzando. Que nunca te falte el camino que te lleva, la fuerza que te levanta, el amor que te humaniza y la razón que te equilibra. 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Quiero agradecer en el día de hoy, en el día de hoy jueves, que tenía mucho tiempo que no sabía de ella, una gran trabajadora, una gran mujer, Rosa Vizcaíno, mi saludo. También a Iris, taxista, excelente mujeres trabajadoras. Aquí estamos también dedicándole el programa a José Canario, el programa también para Machi, el hombre de los plátanos, para Pía, don Pablo también, Morena, saludo para toda mi gente.

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Todo el camino su compa, la emisora de Martín Bretón y Rafi Cabrera, mi compadrito. Saludo en Dominicana, en el Factor República Dominicana, para Abada Capellán, empresaria y funcionaria. Sí, señor, suéltela, don Claudio, suéltela aquí en cabina.

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3: Brindemos por la vida, por el día, por la amistad y por el gusto de saludarnos cada mañana. Buenos días.

6:36 de esta mañana de hoy jueves 2 de julio. 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Ellos dicen, señor, yo no sé lo que me espera este día, pero con fe y confianza lo pongo todo en tus manos. Más de 2.500 víctimas del terremoto en Venezuela. Una tragedia de la humanidad, una tragedia a nivel mundial, una tragedia que lamentamos profundamente, principalmente en La Guaira de Venezuela, la bolivariana, la patria. Aquí estamos orando por tantas víctimas, tantos muertos, y seguro y ojalá equivocarnos, pero seguro muchos más van a detectarse con todos esos desaparecidos. Dios mío, ampara a Venezuela. Aquí estamos como siempre, gozando en el programa porque la vida continúa. Hoy me recuerdo de Zoilo López, Héctor Julio Alarcón. Hoy me recuerdo de Julián Isiano. Son amigos idos a destiempo. La vida sigue su agitado curso. Aquí estamos encima, 103.7, la emisora de Martín Bretón y mi compadre Rafi Cabrera. Saludo para don Freddy Martínez de Café 18. Saludo para Billy Florimón. Mi saludo para Chaca y Naca, que hace varios días que no lo veo. Rumbo a las 7, su compa, gracias a José Canario, mi hermano, por la sintonía, el Guachi, Giri, Sebastián, Fernando Estilo. 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Hoy le dedico el programa a Papiro Tineo, a pía, María Elena, que siempre está en nuestra sintonía aquí en Puerto Rico. Suéltela, compadre, suéltela.

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2: Dios mío, ayúdame a encontrarla. Ayúdame a encontrar la mujer que me comprende.

final, al final, saludar a Manuel Toribio, mi hermano, Miguel Valenzuela, Juan Ortiz y su esposa, gente de mi pueblo, gente de Dominicana. 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Gracias al programa, la doctora Paula Mariano, la mujer con pueblo, la mujer de servicio. 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Hoy estaré con Billy Florimón en El Teque. Yo invito y yo pago. Dice Claudio que hay algunos que invitan pero no pagan. 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

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Bueno, hoy el programa para José Canario, también para Papilo Tineo, Diony, son oyentes fijos, Rosa Vizcaíno, la mujer extraordinaria, trabajadora, Basilia Fernández, una mujer de servicio, una mujer trabajadora, una mujer de su casa. María Elena y a Pía, quiero preguntarle si ella cuando están haciendo trabajo forzado, gritan o pujan. Uy, uy, uy. Melvin González, empresario. Melvin González, copatrocinando el compa encima. 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Machi, el hombre de los plátanos que lo tiene largo y gordo. Machi, mi saludo y saludo a Don Pablo. Saludo también para la Morena, la hija de Pía. 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Suéltela, compadre, suéltela.

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3: Son las 7:01.
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0: Son las 7:24.
1: Canario, venga para que conozca mi último levante.
2: ¿Cómo va a ser esa serie? ¿Qué pasa? ¿Estará conocido en el tablao?
1: ¿Cómo va a ser?

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1: Palabra de vida. Evangelio de hoy. Padre Carlos Yepes. Del libro del profeta Amós, capítulo 7, versículos 10 al 17. En aquel tiempo, Amasías, sacerdote de Betel, le envió este mensaje a Jeroboam, rey de Israel. Amós está conspirando contra ti en Israel, y el país ya no puede soportar sus palabras, pues anda diciendo que Jeroboam morirá a espada, e Israel saldrá de su país al destierro. Amasías le dijo a Amós, «Vete de aquí, visionario, y huye al país de Judá. Gánate allá el pan, profetizando, pero no vuelvas a profetizar en Betel, porque es santuario del rey y templo del reino». Respondió Amós, «Yo no soy profeta, ni hijo de profeta, sino pastor y cultivador de higos. El Señor me sacó de junto al rebaño y me dijo, «Ve y profetiza a mi pueblo Israel». Y ahora escucha tú la palabra del Señor. Tú me dices, no profetices contra la casa de Israel, no vaticines contra la casa de Isaac. Pues bien, esto dice el Señor. Tu mujer será deshonrada en plena calle, tus hijos e hijas morirán a espada, tu tierra se la repartirán los vencedores, tú mismo morirás en tierra pagana, e Israel será desterrado lejos de su país. Palabra de Dios. Te alabamos, Señor. Salmo 19. La voluntad de Dios es santa. La ley del Señor es perfecta del todo y reconforta el alma. Inmutables son las palabras del Señor y hacen sabio al sencillo. La voluntad de Dios es santa. En los mandamientos de Dios hay rectitud y alegría para el corazón. Son luz los preceptos del Señor para alumbrar el camino. La voluntad de Dios es santa. La voluntad de Dios es santa y para siempre estable. Los mandamientos del Señor son verdaderos y enteramente justos. La voluntad de Dios es santa. Más deseables que el oro y las piedras preciosas, las normas del Señor, y más dulces que la miel de un panal que gotea. La voluntad de Dios es santa. Del Santo Evangelio según San Mateo, capítulo 9, versículos 1 al 8. En aquel tiempo Jesús subió de nuevo a la barca, pasó a la otra orilla del lago y llegó a Cafarnaúm, su ciudad. En esto trajeron a donde él estaba a un paralítico postrado en una camilla. Viendo Jesús la fe de aquellos hombres, le dijo al paralítico, «Ten confianza, hijo, se te perdonan tus pecados». Al oír esto, algunos escribas pensaron, «Este hombre está blasfemando». Pero Jesús, conociendo sus pensamientos, les dijo, «¿Por qué piensan mal en sus corazones? ¿Qué es más fácil decir, se te perdonan tus pecados, o decir, levántate y anda? Pues para que sepan que el Hijo del Hombre tiene poder en la tierra para perdonar los pecados», le dijo entonces al paralítico, «Levántate, toma tu camilla y vete a tu casa». Él se levantó y se fue a su casa. Al ver esto, la gente se llenó de temor y glorificó a Dios, que había dado tanto poder a los hombres. Palabra del Señor. Gloria a ti, Señor.

0: Jesús.
1: La realidad de los profetas a lo largo de todos los tiempos es la realidad de las incomprensiones, persecuciones, dificultades que han encontrado con ocasión del anuncio que Dios ha colocado en su corazón. Es el caso del profeta Amós, que se ve expuesto a las intrigas y el veneno del sacerdote Amasías, que le dirá al rey Jeroboam, rey de Israel: Amós el profeta habla y conjura contra ti en medio de todo el pueblo. Ya la tierra no puede soportar sus palabras, porque ha predicado morir a espada el rey Jeroboam. Israel saldrá de su país al destierro. Intrigando el sacerdote Amasías a favor, o mejor, en presencia del rey y contra Amós, le dice de manera despectiva, vidente, hablando de Amós: vete y refúgiate en tierra de Judá. El profeta simplemente responde que él no es profeta por sí mismo, que él en principio es un sencillo pastor, cultivador de higos, que nunca fue hijo de profetas, y que el Señor lo ha sacado del medio del rebaño y le ha dicho: ve y profetiza a mi pueblo Israel. ¿Cuántas personas conocemos con un especialísimo celo por Dios y sienten en su corazón, más allá de que algunos lo llamen profeta de tragedias o personas fanáticas, sienten ese gran celo por el mensaje de Dios y por la fidelidad al mensaje divino? Pero luego, a renglón seguido, encontramos el salmo responsorial que la liturgia de este día nos propone, en donde todos hemos respondido: los mandamientos del Señor son verdaderos y enteramente justos. El salmista nos invita a orar diciendo: la ley del Señor es perfecta y es descanso del alma. El precepto del Señor es fiel e instruye al ignorante. Los mandatos del Señor son rectos y alegran el corazón. La norma del Señor es límpida y da luz a los ojos. Hoy reconocemos que obedecer a Dios siempre será causa de bendición, y por el contrario, obedecer al mundo y a los hombres será causa de perdición. Pero estas lecturas nos preparan para comprender mejor el Evangelio de hoy, donde Jesús reconoce la profunda fe de un hombre tullido, paralítico, acostado por largo tiempo en una camilla, y Jesús, mostrando la instauración del reino de los cielos, señala una doble curación. La primera, sanar al hombre interiormente, perdonando sus pecados. La segunda acción, sanarlo exteriormente, permitiendo que se levante de la camilla y que pueda caminar. Frente a esta doble sanación que Cristo, por la fe del tullido, obra en él, sanación interior del pecado, la más importante curación, y luego la sanación física de sus piernas para que pueda caminar, Jesús en este escenario encuentra una doble respuesta. Mientras los escribas, que se sentían dueños de la verdad y la moral, dicen: este hombre blasfema, ¿quién puede perdonar pecados más que Dios? Mientras había esta primera reacción, el pueblo sencillo, la gente de corazón simple, nos dirá el evangelista San Mateo, al ver esto queda sobrecogida de asombro y alaba a Dios que da a los hombres tal poder. Es una reacción que a lo largo de los siglos siempre hemos encontrado frente a la fe cristiana. Unos acogen el mensaje con alegría, normalmente los simples de corazón,

0: y otros lo rechazan con sospecha, normalmente lo saben lo todos, los que se sienten un poco mejores, más dueños de la verdad, más dueños de la moral. Pero profundicemos en un aspecto fundamental. Jesús, además de sanar como lo hacen otras escenas evangélicas, de los ojos, de los oídos, de la piel y la lepra, para poder caminar, levantar un tullido, Jesús en este pasaje evangélico concreto perdona los pecados de este hombre, lo libera de su parálisis interior. Y en el fondo es la primera acción que hace por encima de la sanación física, tal vez mostrándonos y demostrándonos que el mayor milagro que Dios puede obrar en nuestra vida es perdonar nuestro pecado, es liberarnos de nuestras ataduras, es darnos luz interior. La enfermedad del alma para Jesús necesita ser sanada antes que la enfermedad física o exterior, que a veces es un reflejo de esa enfermedad interior. Hoy pregúntate, ¿te sientes paralítico? ¿Te sientes prisionero de rencores, de envidias, de resentimientos, de falta de fe, de miedos interiores, de heridas de las que no has podido salir adelante? El Señor, a partir de este evangelio y por la fe, como la tuvo el paralítico, quiere perdonar tu pecado, quiere liberarte, liberarnos, quiere una sanación integral de nosotros, la sanación material, exterior o física, pero y sobre todo la sanación interior, la sanación espiritual, la sanación del corazón. En lo personal, como sacerdote, aunque he visto muchas personas enfermas por todo tipo de males y multicausales en su enfermedad, causas distintas, he visto más la enfermedad espiritual en el ser humano que lo aprisiona, lo enferma, le daña la calidad de su vida, le roba la paz del corazón. Señor, tal vez no soy consciente de ello, pero mi gran parálisis no es la de una pierna, un brazo. Tal vez mi gran parálisis es mi incapacidad para amar, mi incapacidad para servir, mi incapacidad para amar.
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1: 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Son las 8 en punto.
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0: Son las 8 con 23 minutos.
1: ¿Cómo estás?

0: cariño, cosita linda. Tenga para que se entretenga.
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8: Del libro del profeta Amós, capítulo 7, versículos 10 al 17. En aquel tiempo, Amasías, sacerdote de Betel, le envió este mensaje a Jeroboam, rey de Israel. Amós está conspirando contra ti en Israel, y el país ya no puede soportar sus palabras. Pues anda diciendo que Jeroboam morirá a espada e Israel saldrá de su país al destierro. Amasías le dijo a Amós: vete de aquí, visionario, y huye al país de Judá. Gánate allá el pan profetizando, pero no vuelvas a profetizar en Betel, porque es santuario del rey y templo del reino. Respondió Amós: yo no soy profeta, ni hijo de profeta, sino pastor y cultivador de higos. El Señor me sacó de junto al rebaño y me dijo: ve y profetiza a mi pueblo Israel. Y ahora escucha tú la palabra del Señor. Tú me dices: no profetices contra la casa de Israel, no vaticines contra la casa de Isaac. Pues bien, esto dice el Señor: tu mujer será deshonrada en plena calle. Tus hijos e hijas morirán a espada. Tu tierra se la repartirán los vencedores. Tú mismo morirás en tierra pagana, e Israel será desterrado lejos de su país. Palabra de Dios. Te alabamos, Señor. Salmo 19. La voluntad de Dios es santa. La ley del Señor es perfecta del todo y reconforta el alma. Inmutables son las palabras del Señor y hacen sabio al sencillo. La voluntad de Dios es santa.

0: mandamientos de Dios hay rectitud y alegría para el corazón. Son luz los preceptos del Señor para alumbrar el camino. La voluntad de Dios es santa. La voluntad de Dios es santa y para siempre estable. Los mandamientos del Señor son verdaderos y enteramente justos. La voluntad de Dios es santa. Más deseables que el oro y las piedras preciosas, las normas del Señor, y más dulces que la miel de un panal que gotea. La voluntad de Dios es santa. Del Santo Evangelio según San Mateo, capítulo 9, versículos 1 al 8. En aquel tiempo Jesús subió de nuevo a la barca, pasó a la otra orilla del lago y llegó a Cafarnaúm, su ciudad. En esto trajeron a donde él estaba a un paralítico postrado en una camilla. Viendo Jesús la fe de aquellos hombres, le dijo al paralítico: «Ten confianza, hijo, se te perdonan tus pecados». Al oír esto, algunos escribas pensaron: «Este hombre está blasfemando». Pero Jesús, conociendo sus pensamientos, les dijo: «¿Por qué piensan mal en sus corazones? ¿Qué es más fácil decir: se te perdonan tus pecados, o decir: levántate y anda? Pues para que sepan que el Hijo del Hombre tiene poder en la tierra para perdonar los pecados». Le dijo entonces al paralítico: «Levántate, toma tu camilla y vete a tu casa». Él se levantó y se fue a su casa. Al ver esto, la gente se llenó de temor y glorificó a Dios, que había dado tanto poder a los hombres. Palabra del Señor. Gloria a ti, Señor Jesús.
1: La realidad de los profetas a lo largo de todos los tiempos es la realidad de las incomprensiones, persecuciones, dificultades que han encontrado con ocasión del anuncio que Dios ha colocado en su corazón. Es el caso del profeta Amós, que se ve expuesto a las intrigas y el veneno del sacerdote Amasías, que le dirá al rey Jeroboam, rey de Israel: «Amós el profeta habla y conjura contra ti en medio de todo el pueblo. Ya la tierra no puede soportar sus palabras, porque ha predicado morir a espada el rey Jeroboam. Israel saldrá de su país al destierro». Intrigando el sacerdote Amasías a favor, o mejor, en presencia del rey y contra Amós, le dice de manera despectiva, vidente, hablando de Amós: «Vete y refúgiate en tierra de Judá». El profeta simplemente responde que él no es profeta por sí mismo, que él en principio es un sencillo pastor, cultivador de higos, que nunca fue hijo de profetas, y que el Señor lo ha sacado del medio del rebaño y le ha dicho: «Ve y profetiza a mi pueblo Israel». ¿Cuántas personas conocemos con un especialísimo celo por Dios y sienten en su corazón, más allá de que algunos lo llamen profetas de tragedias o personas fanáticas, sienten ese gran celo por el mensaje de Dios y por la fidelidad al mensaje divino? Pero luego, a renglón seguido, encontramos el salmo responsorial que la liturgia de este día nos propone, en donde todos hemos respondido: «Los mandamientos del Señor son verdaderos y enteramente justos». El salmista nos invita a orar diciendo: «La ley del Señor es perfecta y es descanso del alma. El precepto del Señor es fiel e instruye al ignorante. Los mandatos del Señor son rectos y alegran el corazón. La norma del Señor es límpida y da luz a los ojos». Hoy reconocemos que obedecer a Dios siempre será causa de bendición, y por el contrario, obedecer al mundo y a los hombres será causa de perdición. Pero estas lecturas nos preparan para comprender

comprender mejor el Evangelio de hoy, donde Jesús reconoce la profunda fe de un hombre tullido, paralítico, acostado por largo tiempo en una camilla, y Jesús, mostrando la instauración del reino de los cielos, señala una doble curación. La primera, sanar al hombre interiormente perdonando sus pecados. La segunda acción, sanarlo exteriormente, permitiendo que se levante de la camilla y que pueda caminar. Frente a esta doble sanación que Cristo por la fe del tullido obra en él, sanación interior del pecado, la más importante curación, y luego la sanación física de sus piernas para que pueda caminar, Jesús en este escenario encuentra una doble respuesta. Mientras los escribas que se sentían dueños de la verdad y la moral, dicen, este hombre blasfema, ¿quién puede perdonar pecados más que Dios? Mientras había esta primera reacción, el pueblo sencillo, la gente de corazón simple, lo dirá el evangelista San Mateo, al ver esto queda sobrecogida de asombro y alaba a Dios que da a los hombres tal poder. Es una reacción que a lo largo de los siglos siempre hemos encontrado frente a la fe cristiana. Unos acogen el mensaje con alegría, normalmente los simples de corazón, y otros lo rechazan con sospecha, normalmente los sábelo todos, los que se sienten un poco mejores, más dueños de la verdad, más dueños de la moral. Pero profundicemos en un aspecto fundamental. Jesús, además de sanar como lo hacen otras escenas evangélicas, de los ojos, de los oídos, de la piel y la lepra, para poder caminar, levantar un tullido, Jesús en este pasaje evangélico concreto, perdona los pecados de este hombre, lo libera de su parálisis interior. Y en el fondo es la primera acción que hace por encima de la sanación física, tal vez mostrándonos y demostrándonos que el mayor milagro que Dios puede obrar en nuestra vida es perdonar nuestro pecado, es liberarnos de nuestras ataduras, es darnos luz interior. La enfermedad del alma para Jesús necesita ser sanada antes que la enfermedad física o exterior, que a veces es un reflejo de esa enfermedad interior. Hoy pregúntate, ¿te sientes paralítico? ¿Te sientes prisionero de rencores, de envidias, de resentimientos, de falta de fe, de miedos interiores, de heridas de las que no has podido salir adelante? El Señor, a partir de este evangelio y por la fe, como la tuvo el paralítico, quiere perdonar tu pecado, quiere liberarte, liberarnos, quiere una sanación integral de nosotros, la sanación material, exterior o física, pero y sobre todo, la sanación interior, la sanación espiritual, la sanación del corazón. En lo personal, como sacerdote, aunque he visto muchas personas enfermas por todo tipo de males y multicausales en su enfermedad, causas distintas, he visto más la enfermedad espiritual en el ser humano, que lo aprisiona, lo enferma, le daña la calidad de su vida, le roba la paz del corazón. Señor, tal vez no soy consciente de ello, pero

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7: Son las 8:51.
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3: Son las 9 en punto.
4: Oye, mujer.

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4: Son las 9:35.

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2: Son las 10 en punto.
3: Oye,

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1: Hay sequía moderada. Hace calor, ropa ligerita, ¿eh? Porque hace mucho, pero mucho calor. Este verano pintando a fuego no es ninguna sorpresa, porque en mayo, que casi no llovió, y por ahí siguió el calor hasta que en sí entró el verano a golpear fuerte. Esta es la Mundial Cadena Cima 96.1 FM 103.7 1600 en la banda M, y la Bochinchera H61 retransmite desde Gaspar Hernández. Ya vivimos hoy el jueves 2 de julio y hoy una fecha muy importante. Una fecha importante para mi querida hermana Mari Cabrera, que está de fiesta de cumpleaños hoy. Así que desde ya voy a dedicarle este turno completo a mi querida hermana Mariana Cabrera. Buenos días.

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1: 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Avanza la mañana de este jueves 2 de julio. Seguimos contando. Hasta el lunes 6 de julio, el gobierno mantendrá abierto un centro de acopio para Venezuela. El centro está localizado en el Coliseo Mario Quijote Morales en Guaynabo. Una joven pareja azotada públicamente tras besarse en una transmisión en vivo de TikTok. Un tribunal islámico los declaró culpables de infringir la ley al besarse durante una retransmisión. Una discusión por un cuchillo entre compañeros de trabajo terminó con un hombre muerto. Un hombre de 20 años ha sido acusado de asesinato luego de presuntamente apuñalar a su compañero de trabajo en una discusión ocurrida en una planta procesadora de carne de cerdo en Michigan. El fallecido es Brandon Eduardo Velázquez Chávez, de 21 años. En Loiza, federales madrugaron con allanamiento. Al menos una persona fue detenida mientras agentes del Buró Federal de Investigaciones intervenían en el residencial Jardines de Loiza. 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Para noticias, Cima, Puerto Rico, NJJ Espinal.
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0: Ahí va para el condado Marta, la del piquete. Marta, estuvo enferma a los muchachos allá del condado. No me la dejen morir, Marta. Enfermó Marta. Marta, ahí estaba allá para el condado todos los taxistas. Atención a todos los taxistas. No me dejen morir a Marta, la del piquete, que va para allá. Va para allá para el condado. Siempre en la sintonía ahí pidió esa de Alex. Bueno, 10:30, buenos días, una pequeña pausa y venimos en breve con más música, no te vayas.
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trinchera ya con Víctor Arias. Indira Pérez, ¿qué es lo que tú dices, Víctor? ¿Qué es lo que tú dices? 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A las 10:46, buenos días. Él es Charlie Cruz, tu tema más reciente, mi reina, por la mundial. En el jueves por la mañana.

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6: Son las 11:07.

El mismito sabor del conjunto Quisqueya. En este jueves escuchas la mundial cadena cima, el maestro soberano de la radio, junto a Iván Rodríguez, a través del 96.1 103.7, 1600 en la banda M, y la bochinchera allá en Gaspar Hernández. La retransmisión de esta programación no se puede perder hoy no se puede perder. Tenemos un tema calle hoy, el tema calle, para que usted opine. Ya nuestras líneas están ready para eso. Y viene la historia detrás del éxito, viene por ahí y mucho más aquí en la mundial, la cadena cima. 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

0: 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Murió ahogado el actor dominicano Stuart Ortiz. El artista se encontraba en la Cueva del Huevo, una de las atracciones de Santo Domingo Este. Ortiz se encontraba acompañado por varias personas al momento del incidente. Sus compañeros intentaron auxiliarlo y sacarlo del agua. Donald Trump registró su marca de artículos para el hogar en Venezuela. En el Pacífico se formó la tormenta tropical Douglas. Varios municipios se quedarían sin luz por trabajos de Luma hoy. En Tailandia, trágica, un niño de 11 años atropelló a un grupo de monjes y dejó 8 muertos. Un grupo de 35 religiosos realizaba una peregrinación a pie cuando fue embestido por la camioneta conducida por el menor. Un boricua, adelante, adelante, creó baño de grama para perros dentro del hogar, revolucionando el cuidado de las mascotas. 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

0: 6, martes. ¿Por qué te fuiste sin avisar?
1: Clays Marte.
0: Un tema con mucha nostalgia. Clays Marte. 11:49. Aquí está el hombre en la mundial.
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0: Con más bachata todavía. Ahí va la hembra. Y es José. Bogata. Edgar Javier escribió esta composición, lo arregló. Él no quiere que lo digan, pero.
1: Ay, José.
0: Pero yo lo digo, Fogata.

0: Mari Cabrera.
1: En breve vienen ellos, los complacientes. 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No te vayas, quédate ahí en La Mundial. Y La Bochinchera. Víctor Arias, buen provecho.
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4: 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Son las 12:08.
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0: Mambo a cuarta.
1: Que dice Patricia que se va de vacaciones. A RD, Patricia. 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No estoy en arroz hoy, no.
2: Borrador.
1: Tampoco Iván quiere ayer, gracias a Yaskaira. Gracias a Cristian, nos trajeron un rico y suculento almuerzo ayer. Riquísimo. Ay, ay, ay. Hola, ¿con quién hablo por aquí? Buenas tardes. ¿Quién por aquí? ¿Qué fue?
3: Ahí está. No paro tanto el tiempo para ti. Buenas tardes. ¿Qué fue? Vamos a quitarla ahí.
1: Ahí se fue. Vamos con el tema de la calle y ya mismo próximo por ahí. Así que mantente en la sintonía. Siga pidiendo, siga pidiendo. Y aquí te estamos complaciendo. Esta es la Mundial, cadena Cima. O arriba.
4: 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El FBI arrestó a hombre por intentar pasar medicamento controlado a una prisión federal en Guaynabo. Alegaba que iba a visitar a su tío. El apresado es Giancarlos Correa Tavares. En el Mundial, Bélgica completó dramática remontada ante Senegal con un penal en los minutos finales. En la República Checa, hospitalizados 5 niños y un adulto tras ser alcanzados por un rayo. Junior Caminero emerge como sólido aspirante al jugador más valioso de la Liga Americana. Anoche conectó su jonrón número 6 consecutivo. El jugador de 22 años ha tenido un arranque espectacular a medida que se acerca el Juego de Estrellas. La empresa de telecomunicaciones Altis Dominicana reveló anoche que algunos de los servicios que ofrece presentan fallas debido a una incidencia técnica. 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
7: Es la 1:03.
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0: Dígale adiós al calor. Ponga la mundial 103.7 FM 96.1. Ciento y por supuesto la, ahí está la bochinchera. Y 1600 en la banda M. Ahí está mejor, compadre. Ahí está mejor, compadre. Ahí es. Es ahí, Martín Bretón. Es ahí, Martín Bretón. Diga, compadre, diga. La gente está encendida con la pregunta, que el tema calle viene ya mismo. ¿Qué usted cree llevar a ir a Darwin al Choliseo? ¿Por qué? Y no al Coca-Cola, que ya ha vendido súper, súper 6 funciones, pero la gente está comentando. Y con eso venimos con el tema de la calle después de la 1:30 hoy. Tema calle con las preguntas para que usted llame al 787-787-1037. Y esto está prendido, prendido, prendido. Yo soy tu chichi, mami. Yo soy tu macho.
1: Mami.
0: Es tu chichi, ¿eh? Un chichi para los boricuas. Que yo soy tu niño. Chichi, el pequeño. Tú no sabes eso, Iván, sí. Sí. Vamos, que Iván es de aquí, pero. Mamá dominicana y papá. Porfirio. Es Porfirio. Mari Cabrera, de cumpleaños hoy. Felicidades, mi amor.

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Una conductora murió tras impactar vehículo en Manatí. Janice Mari Córdoba Sánchez, de 33 años, conducía en exceso de velocidad un vehículo Toyota Corolla color negro. Perdió el control e impactó con la parte frontal de su vehículo. Otro vehículo Ford color gris que se encontraba estacionado en el lugar. Mientras que otra mujer identificada como Jennifer Maldonado Cornier, de 37 años, que viajaba como pasajera, la transportaron al Hospital Doctor Center de Manatí en condición estable. Confirman condena de 30 años a hombre que mató a su expareja en San José de Ocoa, R.

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1: Gracias, Lázaro. 787-270-2826. 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Mi hermana Mari está de cumpleaños hoy. También está Mía. Oye, Mía. Felicidades, Mía. Naciste el 2 de julio, igual que mi hermana Mari Cabrera. Los Paimací con sabor. Así se llama la producción. Giro y Canelo del 79.

0: Young.
1: Oye, Juan.
0: El único rey.
1: Esa es la que te gusta.
0: De la bachata pop.
1: Y a mi
0: Rey Young. Durísimo, Rey. Si no la tengo. Nos fuimos, Iván. Vámonos entonces con el tema de la calle. El tema de la calle hoy. El tema de la calle hoy. Para que usted comente, usted comente. Usted llame 787-787-1037. Ya Dalvin la melodía, eso ya es historia en PR. 6 conciertos ya vendidos. El tema es, ¿usted cree que se debió de llevar desde inicio al Choliseo y no llevarlo al Coca-Cola? ¿Y el por qué? Ya tenemos en la red un montón de comentarios. Tenemos ya un montón de comentarios. 787-787-1037. ¿Ah? Dice aquí Nereida Rivera, fíjate, 6 conciertos en Coca-Cola, hubiera llenado 2 en el Choliseo y se quedó gente sin comprar de todas maneras. Ahí está, 787-787-1037. ¿Usted piensa que los productores fallaron?

0: sin pensarlo y no ir al Coca-Cola y vender ser funciones. ¿Ok? Melissa Jiménez dice, creo que llenaba dos cholis. Deben de pensarlo y sería mucho mejor. De Jesús, ya el toro pasó. Ahora somos todos toreros. Ahí está la Dalvin Manía en Puerto Rico. 787-787-1037. ¿Usted piensa que se debió de llevar al Choliseo de una vez? Y no ir al Coca-Cola y vender ser funciones. Eso tiene su pro y su contra. ¿Cuál es tu opinión? ¿Cuál es tu opinión? Dice Nairac Marili. Claro que sí, pero lo que pasa es que ellos no sabían qué tan pegado estaba Dalvin la melodía aquí en Puerto Rico. Ese es un buen punto, fíjate. Es bueno esto. Luisa, claro que sí. Y todavía está a tiempo que llene el choli. ¿Todavía? No. Son seis funciones en el Coca-Cola. Son seis. Son seis funciones en el Coca-Cola ya. Dice More Polanco, entiendo que quizás no tomaron el riesgo porque Dalvin es nuevo en esto. Ellos dijeron, pues, Coca-Cola, a ver qué pasa. Y explotó. Pero sí, un choli hubiera sido excelente. Yo conseguí taquilla para el 15, que es martes. Vamos arriba, buenas tardes. ¿Quién opina por acá?
1: Hola.
0: Saludito por ahí, ¿qué opina?
1: Mira, pues nada, estoy con todas las personas que han llamado, que a lo mejor él está un poco desorientado y las personas que lo están pues apoyando, pues a lo mejor no saben mucho la información. Ajá. Y ha tratado de hacerlo en el choli.
0: Muy bien, tu opinión es que debieron de llevarlo desde el inicio al choli.
1: Al choli, ahí se llenaba hacia dos funciones, sí. Y no se quedaba mucha gente, y si tenía que repetirle por lo menos uno más, porque él verdaderamente es uno y nadie sabía que él iba a dar tanta sorpresa.
0: Gracias, mi amor, gracias. Vamos con la próxima, al 787-787-1037. Hola, buenas.
2: Buenas.
0: Ajá.
2: A mí me parece que lo hizo muy bien así, porque uno no sabe y está empezando.
0: ¿Tú
2: ahora
0: crees que no se podía correr el riesgo? ¿Tú piensas que no se debía correr el riesgo?
2: No, claro que no, porque como usted dice, es nuevo. Sí. Y así ella demostró que sí puede llenar un choli.
0: Sí, hay fuerza ahora.
2: Eventualmente en diciembre o enero.
0: Sí.
2: Pues lo puede hacer, pero estuvo muy bien que lo hiciera así, porque uno no se puede arriesgar. Malo así si hubiese arriesgado y hubiese ido al Choliseo y no lo llenara. Entonces sí que se iba a frustrar, pero así él se siente bien.
0: No,
2: sí,
0: claro.
2: Es mi pensar.
0: Se demostró que la fuerza ahora, empezando pequeño, para luego ir al Choli. Exacto. Me parece bien.
2: Exacto. Sí. Pero él lo hizo muy bien. Estoy muy de acuerdo que lo haya hecho así.
0: ¿De dónde usted llama? ¿De dónde?
2: Carolina.
0: Carolina, gracias por su participación. Gracias por su participación. Ahí está tu opinión. ¿Cuál es? Buenas tardes. ¿De dónde tú llamas? Bájale el volumen al radio, por favor, para que nos escuchemos. Bájale el volumen. Ahí está.
3: Sí, buenas tardes.
0: Adelante.
3: Yo estoy de acuerdo en que lo hicieran así, porque en verdad, como tú dices, él está empezando. ¿Mm? Y no se podían arriesgar. Ahora, la próxima sí se debe hacer en el
0: Choli. No, la próxima ya es Choli, obligado.
3: Choli, definitivamente.
0: Sí, obligado, porque ya seis conciertos vendidos en el Coca-Cola. Dice que él es un artista que tiene poder de convocar.
3: No, ya él demostró el poder que tiene. Ya sí. Los próximos son todos para el Choli.
0: Gracias por tu opinión acá. En el tema de la calle de hoy, de la Mundial Cadena Cima, ¿cree usted que debieron de llevarlo al Choli y no pasar por el Coca-Cola, mi hijo Jorge? Hola, buenas.
4: Buenas tardes.
0: Adelante, ¿cuál es su opinión, doña Milady?
4: Bueno, yo para mí, a donde él fue, ahí fue que yo lo mandó y ahí es que tiene que ir. Después de ahí.
0: Muy bien. ¿Y Rolando qué dice?
4: Lo mismo.
0: Rolando dice lo que usted diga. ¿Qué va a decir?
4: Así mismo. Esto está bueno. Si yo se lo puse ahí para Coca-Cola, para Coca-Cola.
0: Gracias, Milady, gracias desde Canóvanas. ¿Usted de dónde llama, por favor? Hello.
5: Sí, le habla Luis García de aquí, de Puerto Nuevo.
0: Adelante, Luis.
5: Sí, para opinar sobre eso, yo creo que sí, que los managers lo están dirigiendo muy bien, okay. Porque ahí es que debe de comenzar, sí. En lo bajito.
0: Exacto.
5: Pero, porque un ejemplo, mire, en Santo Domingo se puso a decir

0: No, yo no voy a...
1: A las fiestas.
0: A tocar populares. Fiestas patronales. Tremendo error. Tienes que tocar obligatoriamente en los lugares más públicos para que te vayan reconociendo. Pero porque mucha gente te conoce por la radio, pero no personal, no saben qué bachatero es.
1: Sí,
0: muy bien.
1: Pero se dieron cuenta de su error y rectificaron rápidamente.
0: Es correcto, Rafi. Sí. Pues ahora mismo creo que está muy bien que lo llevaran ahí para luego seguir avanzando para arriba.
1: Gracias.
0: Bueno,
1: gracias, hermano. Gracias. La gente opina por acá, por la Mundial Cadena Cima, este tema de la calle en el día de hoy. Vamos a subir un poquito ahí.

0: día. Con apenas 2 años, señores. Oigan eso. Hay gente que se ha tardado toda una vida y no lo hará. No lo hará. ¿Y usted qué cree? Dice Luis Álvarez. 6 funciones, entendido que la capacidad del Coca-Cola es de 4,000 personas. Son 24,000 boletos vendidos. El Choli creo que la capacidad es de 18,000. Tuviera uno vendido. O sea que él está de acuerdo con que fuera el Coca-Cola. Y Beliz dice, el Choli hubiera sido mejor. Dice Fran Tejeda, mi hermano, claro que sí. Mucha gente nos quedamos fuera. Mercedes Abreu dice, claro que sí. Que apuesta que era el Choli. Vivian Zorrilla dice, yo creo que no. Los mismos productores estaban esperando ese boom, así que jamás se iban a arriesgar al llevarlo al Choliseo. También ese es un buen punto. Noemí dice, debe ir al Choli de Puerto Rico, es grande y más cómodo. El Choli es pequeño para ese evento.
1: Suena la mano.
0: Oye, entonces, y entonces, y entonces. Hola, Rafi, creo que el Choli no tanto gasto. Es diferentes funciones, por favor, a la capacidad que tiene el Choli. José López Colón. Para mí entender, el productor tenía que venir a Puerto Rico. No, pues el productor está aquí, el productor es PR en una sociedad. Él está aquí, él conoce muy bien el Coca-Cola. Bexy Crew. Y lo que pasa es que el productor, al tener otro artista, a ver que no venden al no tener tantas canciones de él. Bueno, es un punto también. Hay gente ahí, hay gente. No, no podemos, son muchos, son demasiados los comentarios. Ya está bien, ya. Ya usted opinó, ya la gente ha dicho. Anthony Rodríguez, ya ese yo lo dije, ya yo lo dije. Hay un montón de comentarios, la gente ahí. Estamos allá preguntando, sé que usted entre allá a la plataforma del CIMA 103.7 FM. Ahí estamos, esta es tu cadena. De los éxitos.
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las 2 de la tarde y la bochinchera está encendida. Ahí, H61, Víctor Arias, ahí la gente poderosas, los poderosos, los bochincheros y bochincheras, allá en Gaspar Hernández. Saludos también ahí para el hombre de Win Fácil, la plataforma que te premia. Hey, Víctor, dale para allá, Víctor. 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
6: Son las 2:05.
7: Oye.

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0: qué sabroso.
1: Mami Cruz.
0: Mami.
1: Junto al caballo, Dionis Ventura. Saludo a Kelvin Jiménez. No cambia ese radio por nada del mundo ahí. Lo puede escuchar en el 96.1 Kelvin 103.7. Hay poder. Y la aplicación de la bochinchera ahí se retransmite. Víctor Arias e Indira Pérez ahí. Juan Septiembre. Él nació el 12 de septiembre. Tú no eres Juan Agosto ya. Además le saludo a Sonia Millán. ¿Qué va, Juan? ¿Lo sabe, Juan? ¿Lo sabe? Me gusta ese.

0: le gusta a Salvador Ramírez. Es la tarde sabrosa de este jueves. Vivimos 2 de julio. Ahí complacido mi amigo Kelvin Jiménez ahí en la zapatería. A la gente ahí en la zapatería. Saludos. Allá mi gente de New Dry Cleaner en la Campo Rico frente a la Bolera. Saludo el Nagüero allá en el Comandante Sol Marina. Siempre con ese radio, es que trabajan todo el día.
1: 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Una conductora murió tras impactar vehículo en Manatí. Janice Mari Córdoba Sánchez, de 33 años, conducía en exceso de velocidad un vehículo Toyota Corolla color negro. Perdió el control e impactó con la parte frontal de su vehículo. Otro vehículo Ford color gris que se encontraba estacionado en el lugar. Mientras que otra mujer identificada como Jennifer Maldonado Cornier, de 37 años, que viajaba como pasajera, la transportaron al Hospital Doctor Center de Manatí en condición estable. Confirman condena de 30 años a hombre que mató a su expareja en San José de Ocoa, RD. La condena es definitiva de 30 años para Eduardo de Jesús Martínez por el homicidio de su expareja Marta Cesarina Encarnación Tejeda. Una dominicana extraditada a Estados Unidos por tráfico de metanfetaminas. La acusada es Emily Paredes Sosa, trasladada por la DNCD al Aeropuerto Internacional de las Américas. Milagro, rescataron a sobreviviente de los terremotos en Venezuela tras 8 días bajo los escombros. Hernán Gil había quedado atrapado en la garita de vigilancia del edificio ubicado en la localidad de Katia Lamar, donde trabajaba. 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

0: 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Para noticias, Cima, Puerto Rico, NJJ Espinal.
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James, el bandidazo. Mundial Cadena Cima 96.1 FM 103.7 1600 en la banda M y a través de La Bochinchera, que hace la retransmisión de esta programación allá con Víctor Arias, Indira Pérez. Hoy un día muy especial para mí, mi hermanita Mari Cabrera está de fiesta de cumpleaños hoy. Mari, muchas bendiciones, mucha salud y que Dios te siga cuidando y otorgándote el privilegio de la vida. Lo demás, eso lo conseguimos por ahí, mi amor. Felicidades a mi querida hermana Mari Cabrera y este tema para ti. Del Bachatú Mayor, Anthony Santos. Deseándote mucha vida en salud y prosperidad. Mi querida hermana Mari Cabrera. El soberano de la radio, ¿eh? El maestrón. Dice así.

mejor. Está de cumpleaños en el día de hoy. Mía también de cumpleaños. Y para usted, aunque yo no sepa cómo se llama, pero para usted también. Si usted nació el 2 de julio, usted está de cumpleaños en el día.

0: de piernas a James, el bandidazo a continuación a través del 96.1 FM, 103.7, 1600 en la banda M. La Bochinchera está retransmitiendo allá. Gracias, Víctor Arias, Indira. Buenas tardes, a nombre de Iván Rodríguez y el maestro Rafi Cabrera. Ahí estamos. Bye, bye.
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7: Son las 3:03.

musical. Pura energía en tu radio, James el Bandidazo, rumbo a las 5 de la tarde. Seguimos tu salsa, tu merengue, tu bachata, tu tipicazo. Te lo sonamos en la estación más tropical. Cimas

te llevamos tu mejor música en el área de Levittown. Por ahí está Virgilio. Sigue ahí con la Mundialmente Cadena Cima.

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1: 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El gobierno de Portugal eleva a 79 los nacionales fallecidos tras sismos en Venezuela. La Policía Nacional Dominicana informa la localización de 4 personas reportadas desaparecidas en Santiago. Entre los casos figura el de un adolescente de 14 años, residente en el Ensanche Libertad, el cual regresó voluntariamente a su hogar en buen estado de salud. Asimismo, una mujer de 61 años del sector Matanza, Puñal, también retornó a su hogar sin presentar signos de violencia. De igual forma, ubicaron un hombre de 25 años residente en el sector La Herradura, localizado bajo custodia de la DNCD. En otro hecho, un adulto mayor de 74 años residente en el barrio Lindo, diagnosticado con Alzheimer, lo encontraron en las proximidades de su vivienda. El desempleo en Estados Unidos baja en junio al 4.2% por una creación de más de 57 mil empleos. La policía investiga agresión de agente a ciudadano en Santiago Rodríguez. La medida ha sido dispuesta por el director regional al general Ramón Ascona Reyes en un hecho captado en video que circula en redes sociales. 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
7: Son las 3:59.
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sé que está la familia Rodríguez, así que la familia Rodríguez y Álvarez están ahí gozando de un buen cocinado y como siempre escuchando la Mundialmente de Cadena Cima. 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

0: 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En Venezuela, Delcy Rodríguez condecora con medalla héroes a rescatistas de Italia y Suiza. Se acelera la ofensiva migratoria de Donald Trump. El ICE supera las 10.000 detenciones en 5 días. Hay 6 heridos en protestas en Albania contra proyectos de lujo ligados a la familia de Donald Trump. En La Romana mataron hombre tras enfrentamiento con padre de ex pareja en Villa Caoba. El fallecido lo identificaron como Alberto Peña de la Cruz, tenía 45 años. Rescataron a 16 menores de una casa de los horrores en Estados Unidos. 4 adultos han sido arrestados tras descubrirse que los menores residían entre basura, heces y un grave estado de abandono, según las autoridades de Ohio. El petróleo de Texas continúa bajando de precio. Cayó este jueves 1.49% hasta $67.56 el barril. 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
4: Son las 4 con 58 minutos.
5: Oye,

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El FBI arrestó a hombre por intentar pasar medicamento controlado a una prisión federal en Guaynabo. Alegaba que iba a visitar a su tío. El apresado es Giancarlos Correa Tavares. En el Mundial, Bélgica completó dramática remontada ante Senegal con un penal en los minutos finales. En la República Checa, hospitalizados 5 niños y un adulto tras ser alcanzados por un rayo. Junior Caminero.

0: Pero emerge como sólido aspirante al jugador más valioso de la Liga Americana. Anoche conectó su jonrón número 6 consecutivo. El jugador de 22 años ha tenido un arranque espectacular a medida que se acerca el Juego de Estrellas. La empresa de telecomunicaciones Altis Dominicana reveló anoche que algunos de los servicios que ofrece presentan fallas debido a una incidencia técnica. 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
3: Son las 6:33.
4: Oye.

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El Ministerio Público en RD apela el no al lugar que favoreció a Gonzalo Castillo.

Romero y José Ramón Peralta. La República Dominicana envía toneladas de ayuda humanitaria a Venezuela. Una avería masiva afecta los servicios de Altiz Dominicana. Aseguran que están trabajando. Una inversión de 2.500 millones de dólares interconectará eléctricamente a RD y Puerto Rico en el 2031. El ambicioso proyecto de infraestructura energética es denominado Proyecto Hostos. Arrestaron militar condenado a 10 años por muerte de hombre en Arroyo Hondo. El apresado es Reinaldo Cordero Santana, sargento mayor del ejército. El hombre de arma mortal, Danny Glover, revela que tiene Alzheimer. Otro actor estadounidense que se pierde debido a esta grave enfermedad. Condenado el cantante Chris Brown a pagar 13 millones por ataque de su perro a una trabajadora doméstica. 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
3: Son las 7:39.
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El gobierno de Portugal eleva a 79 los nacionales fallecidos tras sismos en Venezuela. La Policía Nacional Dominicana informa la localización de 4 personas reportadas desaparecidas en Santiago. Entre los casos figura el de un adolescente de 14 años, residente en el Ensanche Libertad, el cual regresó voluntariamente a su hogar en buen estado de salud. Asimismo, a una mujer de 61 años del sector Matanza, Puñal, también retornó a su hogar sin presentar signos de violencia. De igual forma, ubicaron un hombre de 25 años residente en el sector La Herradura, localizado bajo custodia de la DNCD. En otro hecho, un adulto mayor de 74 años residente en el barrio Lindo, diagnosticado con Alzheimer, lo encontraron en las proximidades de su vivienda. El desempleo en Estados Unidos baja en junio al 4.2% por una creación de más de 57 mil empleos. La policía investiga agresión de agente a ciudadano en Santiago Rodríguez. La medida ha sido dispuesta por el director regional al general Ramón Ascona Reyes en un hecho captado en video que circula en redes sociales. 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